Yes, Shakira con su tema Dar La La La. Esa canción que se lanzó en marzo del 2014 y que sirvió para cerrar y abrir la Copa del Mundo de la FIFA en Brasil.

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2: Aquí te traigo a Camila con su temita Perdón.
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2: Y te lo traigo, te lo dedico a ti. Si te acabas de incorporar, yo soy Alex F. Y tu programa Conexión Latina.
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2: Y esto es Camila y su tema Perdón.

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6: Toma, toma bachata. Carlos Rosé.
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6: Nos llega con su tema Niña de mi corazón.

MDS. Pues después de ese Pitbull y su Bom Bom, su versión particular del Panamericano, dice Albi: envío mucha energía y fuerza, que estará agotado para esa personita que ya sabe. Pues por supuesto, se lo damos. Que me dice que tú eres la que le das la energía, ¿eh? Así que a ello vamos. Ahora, Shake Your Body Now. 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Escúchalo, escúchalo. Bienvenido, bienvenida a Conexión Latina.

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2: Bueno, familia, amigos, compañeros, compañeras, va tocando el momento de la despedida, ¿eh? Recuerda que nos escuchamos el próximo programa, si tú quieres, claro está. Vamos a despedirnos con este temita, dedicado para la Primis, que siempre llega tarde, siempre llega cuando nos estamos despidiendo, ¿eh? Primis, que llegas después de 2 horas casi, que son las que estamos aquí en el programa Conexión Latina. Ya sabes, si tú quieres, el próximo programa te veo. Espero que las orejas te hayan dado vueltas. Espero que hayas movido bien el culito. Y ese cuerpecito rico. Así que, sin más, un servidor AlexF se despide. No sin recordarte que nos puedes encontrar en Facebook como Conexión Dance Latino. Nuestra página de Facebook y nuestro Twitter, Latino Connection. Así que si no nos encuentras es porque no quieres. Un sordito, un servidor, AlexF, se despide. Te he traído 120 minutos con la mejor música y nos escuchamos el próximo programa. Recuerda que aquí, en Conexión Latina, ponemos la mejor música para las mejores orejas. Chao, chao.

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Enrique Iglesias. 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Joseph Field.

Pues después de ese Pitbull y su Bom Bom, su versión particular del panamericano, dice Albi: envío mucha energía y fuerza, que estará agotado para esa personita que ya sabe. Pues por supuesto, se lo damos. Que me dice que tú eres la que le das la energía, ¿eh? Así que a ello vamos. Ahora, Shake Your Body Now, MDS en las voces de Mr. Rommel. Escúchalo, escúchalo. Bienvenido, bienvenida, Conexión Latina.

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3: Bueno, familia, amigos, compañeros, compañeras, va tocando el momento de la despedida, ¿eh? Recuerda que nos escuchamos el próximo programa, si tú quieres, claro está. Vamos a despedirnos con este temita, dedicado para la Primis, que siempre llega tarde, siempre llega cuando nos estamos despidiendo, ¿eh? Primis, que llegas después de 2 horas casi, que son las que estamos aquí en el programa Conexión Latina. Ya sabes, si tú quieres, el próximo programa te veo. Espero que las orejas te hayan dado vueltas. Espero que hayas movido bien el culito. Y ese cuerpecito rico. Así que, sin más, un servidor AlexF se despide. No sin recordarte que nos puedes encontrar en Facebook como Conexión Dance Latino. Nuestra página de Facebook y nuestro Twitter, Latino Connection. Así que si no nos encuentras es porque no quieres. Un saludito, un servidor, AlexF, se despide. Te he traído 120 minutos con la mejor música y nos escuchamos el próximo programa. Recuerda que aquí, en Conexión Latina, ponemos la mejor música para las mejores orejas. ¡Chao, chao!
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3: Hola amigos, ¿qué tal? Muy buenas, ¿cómo estáis? Mi nombre es AlexF y ya sabes que como todas las semanas estoy aquí en los especiales Conexión Dance para presentarte. Gracias y disfrútalo, nos escuchamos.
5: Son las 4, las 3 en Portugal.
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0: son as 11, 10 en Portugal.
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0: 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Mediodía en Galicia. A 11 en Portugal.
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0: Catro en Portugal.
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0: esta tarde. 5 en Portugal.
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0: 7 da tarde, 6 en Portugal.
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